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1: Perro. De las cumbias originales con mis compas Grupo Frontera
2: y Fuerza Rígida, compadre.
1: Fierro pues, márquele, compa Carlos.
3: ¡Sí, sí! ¡Vale, vale!